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0: supuesto. Decidí
1: a los políticos por su mala gestión, por pervertir la democracia, por engañar, estafar, por no creer en la educación.